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0: La radio te informa la hora. Son las 7. Las 7. Y 3 minutos. 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

0: La radio te informa la hora. Son las 7.
1: Las 7.
0: Y 30 minutos.
2: Y 30 minutos.
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2: La radio te informa la hora. Son las 8 en punto.
3: Las 8
2: en punto.
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1: 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La radio te informa la hora. Son las 9 en punto. Las 9 en punto.

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0: La radio te informa la hora. Son las 9.
1: Las 9.
0: Y 31 minutos.
2: Y 31 minutos.
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0: la radio te informa la hora. Son las 10. Las 10. Y 3 minutos.
1: 10 minutos.
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1: 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La radio te informa la hora. Son las 10. Las 10 y 30 minutos.
6: Y 30 minutos.
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0: La radio te informa la hora. Son las 12.
1: Las 12.
0: Y 4 minutos.
2: 4 minutos.
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1: La radio te informa la hora. Son las 12.
2: Las 12.
1: Y 32 minutos.
2: Y 32 minutos.

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0: La radio te informa la hora. Es la una.
1: Es la una.
0: Y tres minutos. 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
1: La radio te informa la hora. Son las 2 en punto.
2: Las 2
1: en punto.
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0: La radio te informa la hora. Son las 2.
1: Las 2.
0: Y 32 minutos.
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0: La radio te informa la hora. Son las 3.
1: Las 3.
0: Y 34 minutos.
2: Y 34 minutos.
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0: Radio te informa la hora. Son las 4 en punto.
1: Las 4
0: en punto. 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

0: La radio te informa la hora. Son las 4.
1: Las 4.
0: Y 33 minutos. 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

0: radio te informa la hora. Son las 5 en punto.
1: Las 5
0: en punto.
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2: La radio te informa la hora. Son las 5.
0: Las 5. Y 30 minutos.
3: Y 30 minutos.
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1: La radio te informa la hora. Son las 7.
2: Las 7.
1: Y 33 minutos.

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0: la radio te informa la hora. Son las 8.
1: Las 8.
0: Y 34 minutos.
2: Y 34 minutos.
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0: Radio te informa la hora. Son las 9 en punto.
1: Las 9 en punto.
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1: ¿Cómo quedó eso? ¿Cómo quedó eso? Dime. Dime. Qué rico quedó eso, ¿ah? ¿Eh? ¡Ño! ¡Qué belleza, mano! All right.

0: Buenos días, con Madeline.
1: Madeline, bienvenida. Madeline, ¿de dónde me llama, baby?
0: De Allentown, Pennsylvania.
1: Allentown en la casa, una bulla para Allentown. ¡Woo-hoo! Allentown in the building. Gracias por la sintonía, mi amor. ¿Cómo está mi gente de PA?
0: Estamos todo bien por acá y entiende.
1: Es viernes y el cuerpo lo sabe, el bolsillo y el hígado también. ¿Qué vamos a hacer este fin de semana, mami?
0: Yo estoy ahora trabajando, pero quisiera ver a Darwin mañana y no tengo ticket.
1: Anda para el Caribe, mano. Ajá. ¡Qué cosa! ¡Qué vaina!
0: ¿Verdad que sí?
1: Bueno, yo tengo Darwin, pero en el Prudential Center el 11 de diciembre para Amor en Vivo. Can you get it? Can you get there?
0: Yeah, vamos para allá, vamos para allá.
1: Mira, ahí va a estar Darwin la melodía, right? He's gonna do his full show. Ajá. Va a estar Luis Fonsi, va a estar Olga Tañón, Elvis Crespo, Natalia Jiménez, quien te habla también, y van más artistas.
0: Oh my God.
1: El 11 de diciembre, Prudential Center, Amor en Vivo.
0: Wow, vámonos para allá.
1: Te voy a juquear. Dale con el saludito. Saluda a tu gente, mami. Saluda a tu gente, dale.
0: Quiero saludar a mi hija, se llama Cristal, es el cumpleaños de ella mañana.
1: Happy
0: I want to give a shout out to her.
1: Happy birthday to your baby Cristal. ¿Y quién más?
0: Yes.
1: Who else? ¿Quién más?
0: Mi esposo Mauricio, que te oye siempre desde New Jersey, viviéramos en New Jersey.
1: ¡Mauro! ¡Dímelo, Mauricio! ¡De lo mío, Mauricio!
2: Dímelo, papi, ¿qué es lo que está pasando?
1: ¡De lo mío, Mauricio! ¡De lo mío!
2: Para el mundo, mi brother.
1: Gracias por la sintonía, mi hermano, allá en Pensilvania. Un abrazo para todos ustedes allá en Allentown.
2: Es como una cariñosa cuando le enseñan un rollo de 100 con los ojos aguados y los pies en un temblor. Ya tú sabes.
1: Ay, ay, ay, te la robé.
2: 26 años de seguirte. Llegué en el 99 cuando empezaste la mega. Desde ahí te sigo, mi brother.
1: Gracias por eso, mi hermano. Eso vale mucho para mí.
2: Gracias a ti por el buen trabajo.
1: Gracias, mi hermano Mauricio. Para usted, para su familia, muchas bendiciones. Thank you, my brother. God bless. That was beautiful. Thank you, man. Quédate en línea. No te me vayas. Quédate en línea. Lo quiero ver el 11 de diciembre en el concierto Amor en Vivo. Y si quiere, le doy el 2x1 para que vayan el próximo día del 12. De una vez se quedan para el Mega Bash. ¡Yo! ¡Qué bacanería! All right, ponme una más. Good morning. Bonjour, ¿no? Bonjour.
3: Hello.
1: ¿Con quién hablo?
3: Con Hello. Kenny Rivera.
1: Kenny Rivera. Hola, Kenny. ¿Cómo estás?
3: ¿Cómo estás?
1: Muy bien, Kenny. ¿De dónde me llamas?
3: De Jersey City.
1: Jersey City. Y tu nombre es Kenny Rivera, ¿verdad? ¿Lo dije bien?
3: Sí. Kenny, exacto.
1: Kenny Rivera. Gracias por la sintonía. Kenny, ¿a quién quieres saludar?
3: Quiero saludar a mi hija Dana. A ti, especialmente a ti.
1: Oh, gracias, mami, gracias por eso. Gracias, sí. Gracias, mami, ¿qué estás haciendo? Yo te escucho ahí como que estás haciendo algo. No sé qué estás haciendo, estás cocinando.
3: Estoy trabajando. Y me metí al baño a hablar porque no me dejaban hablar aquí.
1: Estás en el baño escondida. Ya entiendo,
3: sí.
1: Mami. Ya entiendo, pero estás en el lavamanos o estás en el toilet.
3: Caminando aquí en el pasillo.
1: Déjame, flochéame ahí la vaina. Flochéame, a ver, te creo. Flochéame el toile, a ver. Flochea el toile, a ver.
3: ¿En serio? Ahí está, a ver.
1: Mira, flochea el toile. Flochó el toile. Ay, Kenny. Lo que uno. Lo que,
3: gracias. Para que vea, ¿viste que soy?
1: Gracias por la buena vibra, mi amor. ¿Quieres saludar a alguien más?
3: En el trabajo, a Carmen, a Ana. Son mucha gente. A Yesenia, mi hermana.
1: Y tú eres de West New York, dijiste, ¿verdad?
3: Sí.
1: West New York, New Jersey.

dice Blachi. Bueno, preparándote la hora del lunch, la hora del almuerzo, lo que van a almorzar conmigo, vaya

0: Tonight, Alex Orlando. Voy para allá. Mete mano mi hermanito Edwin, Luismi, Yundari, Stevie, Lex Cali, Smalls, Giancarlo, Zumba.
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9: La radio te informa la hora. Son las 10.
8: Las 10. Y 2 minutos.
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0: aplicación, la música app en el mundo entero. Déjame saber dónde estás en sintonía conmigo. Ponme todos los shoutouts en los comentarios en el último post en mi página de Instagram, Alex Sensation. All right, boletitos tonight, mi gente de Orlando. Nos vemos esta noche en el Kia Center para el concierto de mi hermano Arcángel La Maravilla. Voy a abrir el concierto. Y el domingo en Miami, en el Kaseya Center. Get those last minute tickets en Ticketmaster.com. También boletitos para Dalvin La Melodía, Mega Bash. Mi gente de Los Ángeles, prepárate. Por ahí llega el Cali Bash. Get ready for Cali Bash, LA. It's gonna be crazy. Telling you. Mete mano, Sandra Peña. Love you, but... Mete mano, mi hermanito Edwin. Jundari, Stevie, Lex Cali, Smalls, Giancarlo, Zumba.
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4: La radio te informa la hora. Son las 11.
5: Las 11.
4: Y 2 minutos.
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Si estás de cumpleaños hoy o este fin de semana, happy birthday. Déjame saber dónde estás en sintonía conmigo. Un saludo para mi hermanito DJ Mauro. Mauro, what's good, baby? Desde Reading, Pennsylvania.

man. All right. That was a nice set. Esa mezcla estaba loquísima, ¿verdad? Eso es para hacer ejercicio. Yo hago mi workout con ustedes. La hora de lunch la uso para hacer mi cardio. Mientras mezclo, muevo el chiquito. Yo soy de la familia de Frank Sinatra. Sí, Sinatra. Tengo que hacer ejercicio, ¿va? Para subir un poquito.

voy para allá, Orlando, esta noche. Termino el programa y voy para allá derechito para el Kia Center. Voy a abrir el show de mi hermano Arcángel esta noche en el Kia Center. Y el domingo lo hacemos en Miami. Lo hacemos en el Casella Center. Arcángel La Maravilla con Alex Sensation. La sensación. Y mañana sábado te voy a hacer el live. Mañana viene para el live una leyenda. Una leyenda de nuestra música, de la salsa. El gran José Alberto el Canario va a estar conmigo mañana live, aquí conmigo en la Mega Mezcla. Y me dijo, Alex, quiero que me prepares una paella. Paella y pa' él también, José Alberto.

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Viernes 9 de octubre ya. Ready para el fin de semana. Gracias por la sintonía. Let me know. Déjame saber dónde estás conmigo bailando. Estamos en vivo a través de la Mega Nueva York, New Jersey, Connecticut, la Mega en Pensilvania, la Mega en Puerto Rico, el Nuevo Sol con Z en Miami, Orlando, Tampa y Los Cayos también, DC, Maryland, Virginia, DMV a través de la Nueva Latino FM y en la música app Worldwide. Bueno, tengo boletos para Dalvin, La Melodía, USA Tour. El próximo, deja ver por acá. Ya te digo, voy a estar con él en varios de los shows. El próximo viernes 15, el próximo jueves 15, mala mía, sorry. El próximo jueves en Orlando, en el Kia Center. Wow, Orlando.

Ando, wow. Voy esta noche y regreso el jueves. No. El jueves allá en Orlando en el Kia Center. El viernes en el Hard Rock. Aquí en la guitarrita. El viernes 16. En Houston, Texas, el 21. El 4 de diciembre en Raleigh, North Carolina. El 11 de diciembre en el Prudential Center, Amor en Vivo. Y en enero, vamos para el Choli. ¡Puerto Rico! Atención, Puerto Rico también. Les tengo otra también. El 31 de este mes, Halloween, Trick or Treat, el party oficial de Halloween va a ser en el distrito T-Mobile. Voy para allá a hacerles el live de Halloween, Puerto Rico, para que venga con toda la familia, ¿ok? Para que venga

0: el día de Halloween. Puerto Rico. Qué rico. Wow. All right. Bueno, esta noche, tonight, nos vemos en Orlando, en el Kia Center, para el concierto de mi hermano Arcángel. Todavía quedan boletitos buenos, los últimos en Ticketmaster.com. Esta noche en el Kia Center, Arcángel en vivo. Y el domingo, Miami, en el Kaseya Center. Voy a estar allá abriendo el show de mi hermano Arcángel. ¡Let's go!
1: ¡Nueva York!

0: No se pueden anunciar todavía, pero después ya tú sabes. Vienen todos, es lo único que les tengo que decir. Vienen todos. Sábado 14 de noviembre en el Watsco Center, el Cubatonazo. Compra los boletos ahí en Ticketmaster.com. All right, vamos a hablar con el pueblo. Hello, buenas tardes, ¿con quién hablo? Buena.
1: Hello, buenas tardes.
0: Hola, bebé, ¿cómo te llamas?
1: Hola, Ale, ¿cómo estás? Mi nombre es Ninoska.
0: Ninoska, espérate, pero el otro día hablé con una Ninoska, tú no eres la misma, ¿no?
1: Bueno, yo hablé contigo, pero eso fue hace como un mes, dos meses, algo, un mes y medio por ahí.
0: Sí, porque tengo la ganadora de esta noche de Arcángel, que se llama Ninoska, y me tiene el DM encendido. ¿A qué hora tú llegas, Ale? ¿A qué hora tú llegas con mi ticket? Me tiene el DM encendido, Ninoska. Mami, cógalo con Take It Easy. Llega allá al Kia Center, que tú vas a entrar conmigo, Ninoska, allá en Orlando. Tú vas a entrar conmigo.
1: No, pero soy yo, yo vivo en
0: Florida. Ah, ok, está bien. Otra Ninoska. Bienvenida, mami, ¿cómo estás?
1: Ya quisiera yo entrar contigo.
0: Vente conmigo también, vamos esta noche, Arcángel, vamos.
1: No, muy lejos.
0: ¿Cómo que lejos? Son tres horitas, métele la pata, la chancleta.
1: Ay, no.
0: Llegamos rápido.
1: Quizás.
0: Ninoska, cuéntame, mi amor, ¿a quién quieres saludar, baby?
1: Mira, le tengo toda la semana tratando de hablar contigo para felicitar a mi muñeca, mi princesa mayor, que tuvo el cumpleaños el miércoles, sus 14 años. Se llama Nicole.
0: Happy birthday to your baby Nicole. Happy birthday, Nicole. Feliz cumpleaños.
1: Somos muchos tus fans, ¿verdad? Entonces voy a aprovechar, porque yo no sé si me caiga la llamada para el 19. Y felicito a mi segunda hija, Raymar, que cumple sus 10 años.
0: ¡Oh, felicidades, ma! Mami, ¿tú solamente tienes hembrita y el varoncito ahí?
1: No, tengo pura hembra. Y no son dos, son cuatro. Pobre de mi esposo.
0: Cuatro hembras. ¡No! O sea que no quiso tratar más el hombre, ya. Se dio por vencido.
1: No, Dios no nos mandó el varón. No se pudo. Y así estamos felices con estas pocas mujeres.
0: Pero ya no vas a tratar otra vez.
1: No,
0: vale,
1: son cuatro, ¿qué más?
0: Estamos
1: bien aquí.
0: ¿Cómo se llama?
1: Y te digo, mi esposo se llama Ray.
0: Ray, chacho,
1: Raymundo,
0: Ray.
1: Dicen Ray.
0: Raymundo tiro fijo, pura hembrita nada más.
1: Ajá. Y te voy a decir algún saludito, un saludo lamentable para mi esposo, porque este mes de octubre tiene su cartera bien apretada. No solo por las hijas, sino porque su esposa acá cumple año el 24 de octubre.
0: Anda pa'l cara. O sea, todo el mundo está en octubre. Pobre muchacho. Ay, Raymundo, ay, Diosito santo, hombre. Pobre Raymundo. Halloween, cumpleaños. Se fue el cheque completo, mami. Diosito santo.
1: La tiene bien difícil.
0: Felicidades para ti, para tus babies. Muchas felicidades. Happy birthday, Ninoska. Y gracias por la

0: mismo grito yo cuando veo la wifi sin maquillaje.
1: Así voy a gritar mañana con Don Omar.
0: ¡Ay! Me van a botar de la casa. Me van a botar de la casa. A dormir en el sofá. Halloween, trick or treat. ¡Ay, Diosito! ¿Cómo te llamas, mi amor, tu nombre?
1: Me llamo Loani, te llamo desde Linden, New Jersey.
0: Bienvenida, baby, mi gente de Linden.
1: Gracias,
0: linda, Linden. ¿A quién quieres saludar, mi amor?
1: Linden. Bueno, le quiero mandar un saludo a Mina, que está en sintonía y me dijo, llama, que está en un pique de Don Omar.
0: Mina. Gracias, mi amor, gracias por la sintonía. ¿A quién más quieres saludar, mi amor?
1: Bueno, quiero saludar a Mina, quiero saludar a mi sobrino que cumple año el día lunes, Columbus Day, y ya tú sabes, todos los que están oyendo.
0: Mami, ¿el lunes es Columbus Day?
1: Sí, bebé, el próximo lunes.
0: ¿Este lunes que viene es Columbus Day?
1: Sí, el cumpleaños de mi sobrino.
0: ¿Cómo se dice Columbus en español?
1: Oh, es que eso fue... Ay, espérate, se me fue. ¿Cómo? ¡Ay, que está emocionada! ¡Que
0: todo es ¿Cómo se dice Columbus Day en español?
1: El día de Cristóbal Colón. ¡Ay, no me pongo nerviosa!
0: ¡La cosa! ¡Lo hiciste bien! ¡Está bien! ¡Grito mal! ¡El Colón! Te iba a decir Columbus Day, el día de Colombo. Te iba a decir el día de Colombo, di la verdad. All right, baby.
1: Es que estoy nerviosa, Ale, necesito hablar con Mar mañana.
0: Como grita ella. Un besito, mi amor, quédate en línea, no te me vayas, gracias por la sintonía. Ay, hombre, el lunes es Columbus Day, oye esa vaina, el día de Colón, Cristóbal Colón. En español, Colombo. Ok, ya regreso. Mete mano, mi hermanito Edwin, Luismi, Yundari, Stevie, Lex Cali, Smalls, Giancarlo, Zumba.
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7: Bueno, señores, el chistecito que hice ahora de la wifi. Mami, I was joking. I'm sorry. Era jugando, mami, por favor. It was a joke, baby. Jokey-joke. It was a little joke. You know? Humor? You know? Maybe? No? A little bit?

Rapidito, déjame dedicarle una canción a la wifi. Déjame enfriarme. Para ti, mi amor. I love you, baby. Te amo. Una mujer con una belleza natural. Adentro y afuera, por dentro y por fuera, mami. La mujer más bella que yo he visto en mi vida.

0: Bueno, que tengan un lindo fin de semana. Espero que la hayan pasado bien conmigo. Mañana los espero a las 6 p.m. Live con mi hermano José Alberto el Canario. Voy a regalar boletitos para celebrar sus 50.
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2: Radio te informa la hora. Es la 1:00 en punto.
3: La 1:00.
2: La 1:00 en punto.

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6: La radio te informa la hora. Es la una.
5: Es la una.
0: Y 30 minutos.
7: Y 30 minutos.
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0: La radio te informa la hora. Son las 2.
1: Las 2.
0: Y un minuto.
2: Y un minuto.
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la radio te informa la hora. Son las 2. Las 2. Y 31 minutos. 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
4: La radio te informa la hora.
5: Son las 3.
3: Las 3.
0: Y 30 minutos.
6: Y 30 minutos.
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0: Radio te informa la hora. Son las 4.
1: Las 4.
0: Y 3 minutos.
2: 3 minutos.
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0: 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La radio te informa la hora. Son las 4. Las 4. Y 30 minutos.
1: Y 30 minutos.
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0: la radio te informa la hora. Son las 5.
1: Las 5.
0: Y 4 minutos.
2: 4 minutos.
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0: La radio te informa la hora. Son las 5.
1: Las 5.
0: Y 30 minutos.
2: Y 30 minutos.
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